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2: 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Salud, muchachos, por esa mujer.

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0: Buenos días, no podemos esperar para escuchar más éxitos, más temazos como el de David Guetta, I Don't Wanna Wait. Así que aquí tenemos otro más con Ava Max.
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Primer amor es como se llama lo nuevo de Malú, y amor, amor es el que más de una y más de uno siente por el rey del pop, por Michael Jackson. El gran homenaje This Is Michael con Lenny J llega a Mare Nostrum Fuengirola. En el escenario Fundación Unicaja, organizado por Sira Música y Mare Nostrum, recomendadísimo por Sol FM, no te lo puedes perder, ¿eh? Mañana viernes, una cita realmente espectacular en un entorno mágico como Mare Nostrum Fuengirola, y las últimas entradas ya a la venta, así que cómpralas cuanto antes. No te quedes sin ver el mayor homenaje al rey del pop, This Is Michael con Lenny J, mañana viernes en Fuengirola. Alguien que, bueno, pues no sigue moda, siempre está de moda, claro, Michael Jackson. Este es el temazo ahora de Juan Magán.

una canción que no sigue modas, que siempre está de moda, claro. El temazo de Juan Magán de hace ya 15 años. Hay que ver cómo pasa el tiempo, ¿eh? Te paras a pensar y dices, ¿esto lo escuchaba yo ayer mismo? Pues no. Del 2011, data lo que escuchabas. Vamos a volver al presente, claro que sí, con Fever Dream, que es como se llama la nueva canción de Alex Warren y que suena así de bien en Sol FM, la radio de Córdoba, la radio del verano.

Pues ahí estaba Benson Boone con su Mystical Magical, que inevitablemente nos suena al Physical, Physical de Olivia Newton-John. 24 grados ahora mismo en el exterior de nuestros estudios, una jornada, pues en cuanto a las temperaturas, igual de cálida que la de ayer, pero algo menos que la de mañana. Cuidado, que se prevé que suban un poquito más las temperaturas, no mucho más, porque si no ya, madre mía, estamos todavía a 11 de junio y que oficialmente no ha comenzado el verano. Ojito a esto, Vamos con Moncog Resist & Co. Qué buenos recuerdos ahora con todo un llenapistas, que estamos a jueves y esto se tiene que hacer notar, claro que sí, con Kate Ryan.

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0: Es el Nexo 1, Me acuerdo de ti. Qué bonita canción y qué bien suena el nuevo de Neil Moliner.
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0: Atención ahora porque llega Lily Allen con este The Fear.

Qué bonito que alguien lo quiera absolutamente todo contigo, y si te lo canta como Álvaro de Luna en esa canción, pues ya no te quiero ni contar. Todo lo que puedas imaginar está aquí en Córdoba. Y en cuanto a cultura, pues citas más que interesantes. Hoy tiene lugar la exposición Desvelo y Umbral a cargo de Caroline Craft en el Centro UCO Cultura, en la Plaza de la Corredera número 40. Será a partir de las 8 de la tarde, una exposición que se inaugura hoy a esa hora y que estará abierta al público hasta el 30 de junio de 2026. Es que Caroline Craft es una reconocida artista de origen danés afincada en España, cuya obra suele transitar entre la pintura, la cerámica y la escultura, con un fuerte carácter expresionista y simbólico. El horario de esta exposición será de lunes a viernes entre las 10 de la mañana y las 6 de la tarde, y los sábados de 11 de la mañana a 3 de la tarde. Domingos festivos, pues descansa, pero muchas oportunidades para ver la exposición, que se inaugura, como te digo, hoy a las 8 de la tarde y que estará abierta hasta el día 30, con entrada libre hasta completar aforo, y toda la info en uco.es/cultura. Nosotros seguimos exponiéndote temazos como este de Lady Gaga, se llama Runway.

0: Qué bien sienta el Juernes con Aperture. Ahí estaba lo nuevo de Harry Styles.
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0: Hombre, claro que tenemos aquí mucho más que buena música y temazos como este que nos trae buenos recuerdos del año 2000, nada menos. La chica del gorro azul de La Oreja de Van Gogh.

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BTS con su Swim se han encargado de abrir esta nueva hora aquí en Sol FM. Ahí estaba pues uno de los éxitos de una de las boy band del momento. Y ahora Sam Smith nos trae su Anoli.

0: Era el final feliz, My Happy Ending, de Avril Lavigne, y nosotros muy felices de recibir a nuestra siguiente invitada. Ojo a quien llega, ojo.
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0: Es Dua Lipa y aquí está con sus dos corazones, su nueva canción, Two Hearts.

Si es que por un pendejo no se llora, ¿eh? Ya lo decía Manuel Turizo. Y por ese pendejo, si te deja de lado, pues mejor que mejor. Lo que tienes que hacer es celebrarlo como Fan Factory. Qué buenos recuerdos que nos llegan ahora del año 1995. Sube el volumen y celebra. Celebration.

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Desde Los Ángeles, la cantante, compositora y además hija del conocidísimo director de cine J.J. Abrams, Grace Abrams, con su That's So True. En este nuevo bloque de éxitos que estamos comenzando aquí en Sol FM, donde también recordamos canciones que nos transportan a esos momentos veraniegos totales y absolutos en los que no parabas de bailar aquella canción de Shakira y Alejandro Sanz, La Tortura.

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0: reunión de auténtico lujo la que hemos escuchado a esta hora en Sol FM. Charlie Puth y Selena Gómez, ahí estaban con We Don't Talk Anymore.
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0: Pues aquí seguimos a falta de un cuarto de hora para llegar a las 11 de la mañana de este jueves, San Juernes, 11 de junio de 2026. Cálido día, pero por supuesto refrescante con canciones como esta de Manuel Carrasco. O si pudiera, es una nueva canción.

paso de las 11 estamos bailando al ritmo de un temazo de hace algunos años que ha rescatado David Guetta, con los propios Milky, ese Just the Way You Are, y que vuelve a estar bailándose pues en todas partes, claro que sí. Y ahora recordamos a Estopa como Camarón. Superior a mí.

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Leire Martínez sigue brillando en solitario. Bueno, eso de en solitario en esta ocasión no se cumple completamente porque está junto a Miranda en una canción llamada El Ruido. Así comenzamos esta nueva hora juntos en la mañana del jueves. En este instante ya 28 grados de temperatura en el exterior de nuestros estudios. Y el sonido de David Guetta junto a Sia con este Let's Love.

Música refrescante, claro que sí, para que sin duda alguna esas altas temperaturas se noten menos o prácticamente nada, con María Caipiriña, lo que nos traían Carliños Brown y DJ Dero, o con este Baile Inolvidable. Es nuevo y es una de las canciones con las que está triunfando alguien que ha convocado a tantas y tantas personas en sus conciertos aquí en España, que no veas tú, ¿eh? Bad Bunny, lo dicho, Baile Inolvidable.

0: Katy Perry, que tiene muy pronto citas por nuestro país. Ahí estaba sonando para ti con su nueva canción, ese Band-Aids. Y de diva en diva, y tiro porque me tocas, ¿eh?
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0: Estilazo el de ella. Nada menos que Jennifer López. Esto es Waiting for Tonight.

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0: Nos encanta la música de Aitana, esas canciones que no dejan a nadie indiferente, como ese 6 de febrero.
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0: Ya sabes que nos tienes en el 94.4 y también para ti en solfmcórdoba.com, para que este verano, vayas donde vayas, te lleves contigo la radio del verano. Está siempre fresquito, fresquito, claro, que es lo que apetece. Cómo no, escuchando ahora a Off Monster and Men y este éxito de hace ya algunos añitos, Little Talks.

Bueno, pues ya sabes que hasta este domingo se está celebrando la Gala Fest Córdoba, el Chamber Music Festival, en el claustro de la Fundación Antonio Gala, con un elenco de lujo y con una serie de galas y conciertos que comienzan a las 8:30 de la tarde. Si ayer fue el día del 150 aniversario de Falla, hoy tocan dos voces del siglo XX con Mikhail Millman y Larisa Tertoeva, tocando pues el violonchelo y el piano respectivamente. Mañana tocarán los Cuartetos de París, la cuarta gala será el sábado, no por ópera, no por zarzuela, y la quinta del domingo será en tiempos de Holberg. Pues todas estas galas tienen también experiencia gastronómica, porque las entradas incluyen una copa de cortesía que se va a servir diariamente a las 8:10 de la tarde, un poquito antes de que comiencen los conciertos, que será a las 8:30. Bueno, la copita viene con la entrada y ya sabes que toda la info la tienes en gala-fest.com, y que hasta el domingo pues tienes en la Fundación Antonio Gala para Jóvenes Creadores, en la calle Ambrosio de Morales 20 de Córdoba, el Gala Fest Chamber Music Festival en Córdoba. Y ahora lo que tienes en Sol FM es a las chicas que lideran el K-pop, son las Hendrix con su Golden.

Bueno, pues llegamos ya al final de nuestro tiempo por hoy. Tenemos en este instante 30 grados en el exterior de nuestros estudios y a partir de ahora Sara Martínez coge el testigo para ponerte más buena música aquí en Sol FM. Yo te dejo con Madonna y Sabrina Carpenter y su Bring Your Love. Buen jueves, adiós.

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Feliz mediodía de jueves o juernes. Desde Sol FM te acompañamos con buena música como Gabriela, el temazo que nos dejaban Katsai, o el de una chica que no da ni la hora. Es Ana Guerra. Saludos de Sara Martínez, encantada de estar contigo.

One Direction nos dejaban ese One Thing. Y una cosa tengo que contarte, y es que mañana viernes llega This is Michael con Lenny J a Marenos Triunfo en Girola, el mayor homenaje al rey del pop en el escenario Fundación Unicaja. Organizado por Sira Música y Mare Nostrum y recomendadísimo por Sol FM. Últimas entradas a la venta, no te quedes sin la tuya. Y ahora no te quedes sin bailar con Quevedo junto a Elvis Crespo, cantándole a La Graciosa. Ella ya.

Tenemos de todo en Sol FM. Actualidad musical como ese Manchild que nos dejaba una de las estrellas del momento, Sabrina Carpenter. Y buenos recuerdos como este de hace 25 años, Survivor de Destiny's Child.

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1: Ayer la vi bailando por ahí. Anda que no has cantado y bailado veces esta canción. Ahora llegaba con el propio Juan Magán junto a Omar Montes. Música refrescante que viene bien cuando tenemos 31 grados en estos momentos. Llegan saludando Martin Solveig y Dragonet. Esto es Hello.

Los surcoreanos BTS siguen en lo más alto con nuevos temazos, de los que también te damos cuenta en Sol FM. Aunque en esta ocasión hemos recordado un éxito de hace 5 años, Butter. Y de vuelta al presente, aquí está La Perla, con Rosalía.

Desde Italia, el que fuera voz de Maneskin nos dejaba su nuevo éxito, Damiano David con Next Summer, a un paso ya de la una de la tarde. Nuestra máquina del tiempo nos lleva a 1989 con un clásico de Tone Loc y el LL Cool J. Y es que nadie puede resistirse a bailar cuando suena este funky Cold Medina, ¿eh?

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Con el ritmazo de David Guetta hemos pasado de la una de la tarde. Y para Ritmo, el que ya llega a Sol FM de la mano de Sebastián Yatra. Recordamos todo un éxito de hace algunos veranos, Vagabundo. Pues

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Y ahora sube el volumen porque llega Ed Sheeran con Azizam.

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1: Como se nota que es juernes, con ese Where is my husband que nos dejaba raye cuando estamos a un paso de la una y media, momento de viajar a 1997 con un mítico llenapistas, Come into my life de Gala.

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Si te digo Rebeca Marí Gómez, lo mismo no sabes de quién te hablo. Pero si te digo Becky Gui, ya sí que te suena, ¿eh? Ahí la tenías con Hablamos Mañana. Y no solo mañana, hoy o cualquier día es bueno para tener dulces sueños, como los de este temazo que recordamos de Beyoncé.

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Últimas entradas disponibles, ¡vamos! 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Y ahora no te quedes sin escuchar lo nuevo de Álvaro de Luna. Dime dónde estás. Anda.

Estamos a un paso de las 2 de la tarde con 34 grados ahora mismo en pleno corazón de Córdoba. Momento de decirte adiós y dejarte con Eva Cruz y antes con este llena pistas de Fats and Small, llamado Feel Good. Besos de Sara Martínez, que tengas un buen jueves, chao.

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Pues con Alex Warren y su Fever Dream arrancamos nuestro ratito juntos en el mediodía del jueves. Saludos de Eva Cruz. Prepárate para bailar con este temazo de Bruno Mars junto a Mark Ronson. Uptown Funk. Buenas tardes.

Europa Light es como se llama el tema que nos dejaba Taylor Swift cuando tenemos 35 grados de temperatura. Otra gran diva llega ya a Sol FM, es Kylie Minogue, y con ella nos vamos hasta el año 2000 para recordar este Spinning Around.

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Esto ya está en todas las terracitas y tampoco podía faltar en Sol FM. Bizarrap y Daddy Yankee dan paso a los Black Eyed Peas y su versión del tema de Dirty Dancing, The Time.

Bueno, que esta noche arranca ya el Mundial. Y no solo tenemos temazo oficial, sino también libritos con el calendario del Mundial. 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Y ahora no pares de bailar con este clásico de London Beat.

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1: 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La

0: las 3 y 20 de la tarde del jueves. Y en Sol FM seguimos refrescándote con recuerdos como Alejandro de Lady Gaga o lo nuevo de Luis Fonsi. ¡Cambiaré!
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las estrellas musicales que nos llega desde Italia, Damiano David con su Talk to Me sonando para ti cuando estamos ya por encima de los 35 grados. Así que a refrescarse toca, con todo un éxito del verano de 2002. Baila Casanova de Paulina Rubio. ¡Baila!

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Pues sube el volumen de Sol FM porque llega ya un bloque de tres temazos sin pausa. Fíjate con qué buena gente te acompañaremos. Taxi, Olivia Rodrigo y Jennifer López.

Nos vamos acercando a las 4 de la tarde con Leire Martínez y ese No se me da bien odiarte. Lo que sí se nos da bien es bailar. Y claro, si suenan temas como este, pues ¿qué te voy a contar? Lady de Mojo.

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los primeros éxitos de Avril Lavigne, Complicated. 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Nosotros seguimos ahora con Hantrix y este exitazo, Golden.

Bailando al ritmo de la remezcla de David Guetta del Just the Way You Are de Milky, llegamos a las 4:30 de la tarde. Pero no paramos de bailar porque llega Kylie Minogue y este Please Stay,

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EPA es como se llama lo más reciente de Becky G sonando en Sol FM, donde ahora nos esperan tres temazos non-stop con Capital Cities, Sophie and the Giants y Aitana. No te cortes y sube el volumen.

Pues llegamos al final de nuestro ratito juntos por hoy, aunque la música sigue con José Ibáñez en una nueva edición de A Toda Radio. Saludos de Eva Cruz y a seguir disfrutando del jueves. Tenemos, por cierto, 37 grados en pleno corazón de Córdoba. ¡Adiós!

Señoras, señores, muy, pero que muy buenas tardes, que aquí estamos, claro que sí, arrancando los motores en la edición de hoy jueves de A Toda Radio y poniendo en marcha desde ya, como lo sabes perfectamente bien, nuestro WhatsApp para hacer la radio interactiva, el feedback contigo, 694-24-74-57. Desde este instante y hasta las 8 en punto de la tarde, una menos en Canarias, vamos a estar contigo y con lo mejor de toda la música de todo el planeta. Lo que más sonó, lo que más suena y, por supuesto, lo que más sonará. Saludos de José Ibáñez. Esto sí.

0: Bueno, pues ahí estábamos con ese disco, Darling. Así es como se llama la vuelta para esta pequeña canadiense pizpireta y súper simpática que recientemente además ha sido mamá. Ahí estaba Carly Rae Jepsen. Y atención, porque nos quedamos con Nexo 01. Me acuerdo de ti, el nuevo exitazo rotundo para el catalán Nil Moliner.
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0: Esto se llama That's When You Know, que podríamos traducir como así es cuando lo sabes. Y nosotros sabemos que es un éxito rotundo porque, entre otras cosas, es el último power play para este DJ productor que nos llega desde Noruega para Caigo. Además, contando con Carter Faith, que es cantante country de Carolina del Sur. Venga, que vamos con producto en castellano, que no made in Spain. Nos vamos directamente tú y yo hasta Colombia, en concreto hasta la región de La Samaria, con Bomba Estéreo y con Carlos Vives, porque nos lo ha pedido Juan Carlos en el 694-24-74-57, siempre a través de WhatsApp.
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El flamante ganador del Brit Award, artista revelación, ahí está con su Dangerous Love, que es como se llama este sencillo con el que se está dando a conocer aquí en A Toda Radio, el británico marfileño Seiku. Y ahora nos quedamos con De Paul. En unos años, así es como se llama este nuevo Power Play que nos trae un hombre que en realidad se llama Paul Gutiérrez. Feel your music.

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2: Iba Max, Kill It Queen.

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0: 5 de la tarde, 34 minutos, una menos en Canarias. Evidentemente estábamos embarcados en nuestro DeLorean particular, viajando a través del tiempo hasta 2023 con este revientapistas de baile que nos llegaba desde el otro lado del Canal de la Mancha, desde el Reino Unido, con Fred Again. Esto era I Told You. Por cierto, Fred Again, que pertenece además a la Jet Set británica. Bueno, vamos a volver al presente. Lo hacemos con las guapas No Morimos de Verdad, que es el último exitazo para una mujer llamada Ruslana.
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0: The Visitor, así es como se llama este nuevo sencillo que nos sirve para ir descubriendo más canciones, más éxitos por parte de esta británica que se dio a conocer en A Toda Radio con Die on This Hill, una mujer nacida en Londres el 25 de septiembre de 2005. Venga, que vamos con petición al canto, 694-2474-57. Es Miguel quien nos pide Si hubiera sido algo menos idiota, el éxito para Carlitos, para Charlie USG.
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es un sueño hecho realidad, ¿eh? La de Johannesburgo uniendo fuerzas a la de Estocolmo, la responsable de Water Tyler, pero ahora con Sara Larsson, y con ella lo hizo de nuevo. Y seguimos con colaboraciones, pero esta latina, esta colombiana, Shakira con Bell, nos trae algo.

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0: es una gozada tenerlas por separado cuando unen fuerzas, ya ni te cuento. Y es que esto que acabas de escuchar aquí en A Toda Radio es la unión entre La Chicone, entre Madonna y Sabrina Carpenter. Un tema llamado Bring Your Love, que está abocado a ser un número uno planetario. Bueno, vamos a quedarnos de nuevo en casa. Es el momento de Los Paracaídas, ese éxito para una mujer llamada Samurai.
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0: Pues sí, efectivamente, ya lo ves. Resulta que los de Adam Levine han vuelto, los norteamericanos Maroon 5, presentando en estos días aquí en A Toda Radio este Heroin como nuevo sencillo. Vamos con la radio interactiva, petición al canto. Apunta 694-2474-57. Sisma, quien nos pide a Dexy Now, a estos hermanos que nos llegan desde Santa Cruz de Tenerife con La Alarma.
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Es la nueva versión. Hasta hace bien poquito estaba sonando la de Mallgrave, pero esta es la nueva producción que ha realizado David Guetta de ese clasicazo de 2002 original de un grupo italiano llamado Milky, Just the Way You Are. Y ahora es el momento de quedarnos con un sonido latino muy especial que nos llega desde Puerto Rico. Se llama Love, se llama Amor y él, por supuesto, es Clarence.

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0: Las 6 de la tarde, 34 minutos, una menos en Canarias. ¿Qué tal? ¿Cómo lo llevas? Bien, ¿no? Con canciones como esta, indudablemente se lleva la tarde del jueves estupendamente. Estábamos viajando hasta 2019 y lo estábamos haciendo con el barcelonés Guille Milky Way, que es el hombre que está detrás de la Casa Azul. Entre otras cosas porque era Marta quien nos lo había pedido en el 694-24-74-57. Y nosotros habíamos elegido esta canción, el final del amor eterno. Y atención, porque ya estamos volviendo en A Toda Radio. Hasta el presente con Joel Corry con Devotion Sweetest Emotion.
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0: Pues otra petición que tenemos que cumplimentar en esta tarde de jueves. 694-2474-57 es nuestro WhatsApp. Y la petición nos la había hecho José Luis La Villa, por supuesto. Ryan Castro con Capo y con Gangsta. Y ahora fíjate, dejamos Iberoamérica para irnos hasta el Imperio del Sol Naciente con las XG y con su Hypnotize.
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tocaba quedarnos en casa. Un poquito de música made in Spain hasta ahora, no viene nada mal. Y por eso estábamos compartiendo contigo Troya, que es el nuevo sencillo para Diego, Rafa, Yago y Pepe, los miembros componentes de este grupo que nos llega desde Toledo, Los 21. Y ahora llega la canción que le ha dedicado a su mamá, Martin Garrix. Sí, el de los Países Bajos, se lo ha dedicado a ella, a Catarina.

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0: Bueno, ya lo oyes, ¿eh? Es una canción que nos huele, que nos sabe a veranito. Esta nueva producción de los de Caracas, de los hermanos Mau y Ricky, ya sabes, los hermanos de Baluna Montaner, que nos traían este ay, ay, ay, ay, ay, ay, así es como se llama. Y atención, porque tengo también por aquí lo nuevo para Duran Duran con la producción de Nile Rodgers. Se llama Free to Love.
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0: radio interactiva en esta tarde de jueves, 694-2474-57, siempre a través de WhatsApp. Era Antonio quien nos pedía a Melendi con este nuevo sencillo llamado Mentiras Arriesgadas. Dejamos al asturiano para quedarnos con un italiano, con Damiano David, que además viene con la sudafricana Taila para traernos Talk to Me.
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Y más radio interactiva, más peticiones. 694-2474-57 era la petición de Sole. Y también lo último para el gaditano Abraham Mateo con Luke Ra. Se llama El Último Baile. Y ojo, porque llega un auténtico norteamericano, además hasta la médula. Llega desde Georgia. Llega Teddy Swims con lo último, que se llama Mr. Not It All.

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0: Pues sí, se puede decir que fue todo un hito cuando en 2023 se volvieron a juntar absolutamente todos con Justin Timberlake a la cabeza. Ahí estábamos con los InSync, los de Orlando, los de Florida, los autosincronizados y además con el tema central de la banda sonora de la película Trolls, con ese Better Place, ese mejor lugar. 7:35, una menos en Canarias. Es el momento de irnos hasta la capital del Turia, hasta Valencia con Bombay y con Quédate conmigo hasta el amanecer.
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0: Petición al canto, 694-2474-57. Era Sara quien nos pedía este Runaway, lo último para Lady Gaga, además contando con la colaboración de Doechii desde el tema central de la banda sonora de la película El Diablo Viste de Prada, segunda parte. Y otra petición más que tengo por aquí, la de Pedro, que quiere Soleado, es el número uno a medias entre Mike Towers y el gran canario Quevedo.
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Es uno de los temas del momento y refleja la desconexión del mundo diurno, o al menos eso es lo que dice Kevin Palmer, que es el hombre que está detrás de Tame Impala. Eso sí, con la colaboración de Jenny, ahí estaba Dracula. Y atención, porque tengo que presentarte lo mejor de mí, pero no de mí, sino de Carlos Goñi. Y es que lo mejor de mí supone la vuelta para Revolver.

0: Revolver, lo mejor de mí. Y yo que te digo adiós porque concluye ya la edición de hoy jueves de A Toda Radio. Nos marchamos, te dejamos en las mejores manos, ya sabes, los compis. Y recuerda que mañana, que por fin es viernes, volvemos a aparecer por aquí para acompañarte con una nueva edición de A Toda Radio. Como siempre, a las 5 en punto de la tarde, las 4 en la Comunidad Canaria. Yo te espero. Saludos de tu amigo José Ibáñez. Un besazo si eres nena, un abrazo si eres nene. ¡Hasta mañana!
1: Paul Russell, High Maintenance.

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